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Perfecto para escuchar en el trabajo. Gracias por la compañía y además por los comentarios. Arroba Santiago Duarte, arroba 939 Miami, el Instagram de Magic. Allí interactuamos y hablamos de los MTV Video Music Award del día de ayer. Aquí está Kelly Clarkson.

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Bueno, seguimos avanzando con la buena música, además comentando muchísimas de las cosas que ocurrieron el fin de semana, como lo de Ricky Martin, que estrenó canción durante su presentación en el medio tiempo en el halftime de la NFL en Río de Janeiro, junto al brasileño Pedro Sampaio. Muy movido Ricky Martin también. Seguimos, Tiffany.

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Así suena la nueva Magic 93.9 con tus favoritos de siempre. Perfecto para escuchar en el trabajo. Bueno, Rob Stewart anunció su retiro de los escenarios tras más de 6 décadas de carrera. El cantante británico se va a despedir de la escena con una gira final. Una gira final de conciertos. Seguimos con más.

Sí, suena la nueva Magic 93.9. 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Perfecta para escuchar en el trabajo y donde sea que te encuentres a esta hora de la noche. Gracias por la interacción en nuestro iHeartRadio app.

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Perfecta para escuchar en el trabajo. Momento emotivo ayer, también el homenaje a George Michael en los MTV Video Music Awards. Seguimos, Britney.

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Oye, estaba leyendo lo de Shakira, que va a transmitir en vivo el concierto del 3 de octubre en Madrid. Sí, lo anunció hoy. Es un anuncio importante porque va a ser para todos la oportunidad de ver el concierto si no han ido a ninguno.

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Bueno, fanáticos de Marilyn Manson y Slipknot anuncian gira conjunta en Sudamérica. Sí, hasta el momento se han confirmado 5 conciertos de la dupla en todo Sudamérica. Wow, qué bien, ¿no?

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La buena música sin detenerse. Seguimos. Aquí están Backstreet Boys.

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nueva Magic 93.9 con tus favoritos de siempre, perfecto para escuchar en el trabajo. Oye, leía hoy lo de YouTube que dice que un tema de su nuevo álbum celebra a Rosalía, la cantante española, como una artista extraordinaria. Revela Bono que su nuevo álbum incluye un tema que celebra a Rosalía. ¿Qué te parece? Qué bien, ¿no?

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Comunicados en Instagram, @SantiagoDuarte, @939Miami, el Instagram de Magic, para poder interactuar también en nuestro iHeartRadio app. Seguimos con Michael.

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Seguimos avanzando con la buena música, comentando algunas notas también del mundo científico. La inteligencia artificial podría reescribir las matemáticas hasta ahora como las conocemos, y ahora serían totalmente diferentes. ¿Qué te parece?

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0: 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Temazo de Bruno Mars.
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Sí, somos la nueva Magic 93.9. 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Música sin detenerse, seguimos ahora con este clásico de los Backstreet Boys.

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0: Sí, la nueva Magic 93.9, con tus favoritas de siempre, perfecta para escuchar en el trabajo, clásicos de los 80 y de los 90.
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La nueva Magic 93.9 con tus favoritos de siempre, perfecta para escuchar en el trabajo. Gracias por la compañía, la interacción, la pasamos súper esta noche de lunes, comienzo de semana. Soy Santiago Duarte, regreso mañana martes a las 7 de la noche con más música como esta. Clásicos inolvidables de la reina Madonna.

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La nueva Magic 93.9, tus favoritos de siempre. Somos perfectos para escuchar en el trabajo. Sigues con Larry Knights. Por ahí te traigo la multipremiada, la ganadora de los VMAs, Madonna, después de Whitney.

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0: Big Dipper, escuchar en el trabajo. Gracias por estar conmigo, Larry Knight. Conectándome contigo, Magic Lover.
1: Hola, hablo desde Weston. Desde que salgo a hacer delivery, los escucho. Son espectaculares. Bella la música. Me encanta.

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Sí que es la nueva Magic 93.9, tus favoritos de siempre, perfecta para escuchar en el trabajo. Feliz martes, Día Nacional del Café. Asegúrate de buscar tu café gratis.

Taylor Dane, la nueva Magic 939, tus favoritas de siempre, perfecta para escuchar en el trabajo. Los King Tides todavía no se han ido, muchas inundaciones en Hollywood.

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0: Love that one from Whitney Houston, La Nueva Magic, 93.9. Tus favoritos de siempre, perfecta para escuchar en el trabajo. Día Nacional del Café. Y sí, va a haber café gratis en el día de hoy en tu restaurante favorito.
1: Ay, si nos

0: Sí, que es la nueva Magic 93.9, tus favoritos siempre, perfecta para escuchar en el trabajo. Larry Knight, hola.
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0: Es Bob Marley ahora.

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0: Limbo Magic 93.9, tus favoritos siempre, perfecta para escuchar en el trabajo con Celine Dion, que se encuentra ahora mismo en su residencia en París.
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11: 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Son muchas cosas that remind me of Latin culture. 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

Shakira, que continúa con su residencia en España. Ahí la tenías con La Tortura, la nueva Magic 93.9. Somos sus favoritos de siempre, perfecta para escuchar en el trabajo. Y es día de celebrar porque es el Día Nacional del Café. Busca tu café gratis. Y hablando de cosas gratis, ¿qué te parece dinero gratis? Te vamos a pagar la gasolina a partir de este lunes, porque la gasolina está bien, pero que bien cara.

La nueva Magic 93.9, tus favoritos de siempre, perfecta para escuchar en el trabajo. Sigues con Larry Knight. Y este pasado domingo, viendo los VMAs, me sentía que estaba viendo el show del 1985, pero en el 2026.

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Martes en la mañana, buenos días. 29 de septiembre. La nueva Magic 93.9. Somos tus favoritos siempre con Larry Knights. Buenos días.

No es un lunes maníaco, pero sí es un martes maníaco, porque vamos a tener café gratis en tu restaurante favorito, Día Nacional del Café, en la nueva Magic 93.9, tus favoritos a siempre. Buenos días.

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UB40 solicitaban el área de Hialeah y el Doral, la nueva Magic 93.9, tus favoritas de siempre, perfecta para escuchar en el trabajo. Feliz martes, mientras te despiertas, te haces los ejercicios, estás estirando, haciéndote el cafecito. ¿Qué te parece música en español ahora de Celia Cruz?

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0: Sigues en la nueva Magic 93.9, tu favorito es siempre Humberto Rodríguez, el gato. Viene a continuación, feliz mar.
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¿Qué tal? Muy buenos días. Esta es la nueva Magic 93.9 con tus favoritas de siempre y perfecta para escuchar el trabajo. Ahí estaba Corona, The Rhythm of the Night, el gato por aquí en este martes 29 de septiembre, último martes de este mes. ¿Puedes creerlo? Ya viene Ed Sheeran luego de Culture Club. Buen día.

¿Qué tal tu mañana? Aquí en la nueva Magic 93.9 con tus favoritas de siempre y perfecta para escuchar el trabajo. Bueno, hoy estamos a 29, ¿no? Hoy es el Día Mundial del Corazón. Y si me oyes a mí congestionado, si es un catarro, una gripa, una gripe, no sabes. Hoy es Día Internacional de Tomar Conciencia sobre la Pérdida y el Desperdicio de Alimentos, también 29 de septiembre. Y ahora la música de la gran ganadora de hace dos noches en los VMAs, Madonna. ¿Qué tal? Ganadora de 7 premios en los Video Music Awards.

¿Qué tal? ¿Cómo vas? Es la nueva Magic 93.9 con tus favoritas de siempre y perfecto para escuchar el trabajo. Oye, en Noticias del Mundo estaba viendo que Estados Unidos revocó las visas de altos funcionarios y exfuncionarios de Bolivia, Colombia, Ecuador y Perú, señalados por presuntos vínculos con corrupción, narcotráfico y lavado de dinero. Bueno, así está el mundo, a girar ahora con esto de Ace of Base.

La nueva Magic 939 con tu favorita de siempre y perfecta para escuchar el trabajo. Me encontré algo que me pareció curioso hoy, que es el Día del Corazón, Día Mundial del Corazón. Fíjate que hay un estudio de la Facultad de Medicina de Harvard que sugiere que un corazón trasplantado, cuando hay un trasplante de corazón, puede rejuvenecer o envejecer según la edad biológica de quien lo recibe. ¿Qué tal eso? Encontraron que el entorno del receptor modifica marcadores de envejecimiento del órgano más allá de la edad del donante. Esto podría ampliar el uso de corazones de donantes mayores y mejorar estrategias de trasplante, ¿no?

Muy buen día, ¿cómo vas? Estás en la nueva Magic 93.9 con tus favoritas de siempre y perfecta para escuchar el trabajo. Martes 29 de septiembre, por aquí el gato Humberto Rodríguez contigo hasta las 10.

Crying, Aerosmith, de la nueva Magic 93.9 con tu favorita de siempre y perfecta para escuchar el trabajo. Esta canción de Christina Perry sale en la película Twilight, Breaking Dawn, y ella la escribió inspirada en la historia de amor de Bella y Edward. No sé si viste Twilight, Breaking Dawn, pero esta canción es de esa peli. Se llama A Thousand Years, Christina Perry.

0: Esta es la nueva Magic 93.9 con tus favoritas de siempre y perfecta para escuchar el trabajo. Pienso positivo. Y sabes que hay quienes dicen que comunicarse es difícil, ¿no? Y a veces es que nos cuesta entendernos hasta entre nosotros, los humanos, ¿cierto? Pero es, ¿sabes por qué te lo digo? Esto va para los amantes de los peludos, de los perritos. Hay un nuevo estudio de la Universidad de, a ver, se llama Etovos, Lorand, de Hungría. Y reveló ya esto, que los perros son capaces de identificar palabras humanas prestando más atención a las consonantes que a las vocales. Pero bueno, más allá del dato científico, pensaba que es que lo verdaderamente fascinante es que nuestros perros no escuchan, nos escuchan mucho más de lo que nosotros creemos. Durante miles de años han aprendido a interpretar nuestra voz, nuestras emociones, hasta nuestros estados de ánimo. Y esa lección que nos deja es que la comunicación no depende solamente de las palabras, ¿no? Porque los perros entienden el cariño, la paciencia, la compañía, la intención. Nos recibe felices después de un día difícil sin pedir explicaciones. Nos enseña que para conectar con alguien a veces basta escuchar con el corazón. Yo no sé, eso será tal vez una de las razones por las que seguimos llamándolos el mejor amigo del hombre, ¿no? Porque nos recuerdan todos los días que entenderse no siempre es cuestión de hablar más, sino de conectar mejor, ¿cierto? Y si un perro puede aprender y puede aprender y entender nuestras palabras fijándose en apenas algunos sonidos, de pronto nosotros también podamos hacer un esfuerzo para un esfuerzo extra para entender mejor a las personas que queremos, ¿no crees? Yo sí, pienso positivo.
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Muy buen día, estás en la nueva Magic 93.9 con tus favoritas de siempre y perfecta para escuchar el trabajo. Para eso es importante descargar la aplicación de iHeartRadio, que es gratis, ahí lo tienes en tu celular. Y así estamos avanzando. 93 minutos de música sin comerciales están aquí. Este es de Whitney Houston, Saving All My Love For You.

Es la nueva Magic 93.9 con tus favoritas de siempre y perfecta para escuchar el trabajo. Hace un par de noches prendí canaleando, pasando de canales por ahí zapping. Me encontré la película Bohemian Rhapsody. Me la volví a ver completica. Esta canción es de, me acordé de porque viene esto de Queen. 1980, escrita por el bajista John Deacon. Este Another One Bites the Dust. Y suena aquí en Magic, oye.

You're the inspiration, aquí en la nueva Magic 93.9 con tus favoritas de siempre y perfecta para escuchar el trabajo. Oye, ¿tú eres de los que se quitan los zapatos cuando entras a la casa? ¿O cuando vas a la casa de alguien? ¿O has ido a casas donde...? Pues es importantísimo porque las suelas de los zapatos, estaba leyendo, que pueden introducir a hogares, a la casa, bacterias, alérgenos, residuos de pesticidas, plomo, los llamados químicos eternos, que son sustancias que permanecen por años en el ambiente. O sea, hay que quitarse los zapatos cuando uno entra para reducir la contaminación dentro de la casa, ¿no? ¿Tú lo haces? Cuéntame, @HumbertoElGato en Instagram, @HumbertoElGato.

¿Qué tal? Buen día. Estás en la nueva Magic 93.9 con tus favoritas de siempre y perfecta para escuchar el trabajo. Estaba Eric Carmen, Hungry Eyes. Hoy es martes 29 de septiembre. Esto es de Tony Braxton.

La nueva Magic 93.9 con tus favoritas de siempre y perfecta para su tía Andra. Oye, lo que encontré, hasta 800.000 neoyorquinos podrían vivir en zonas de alto riesgo de inundación para el año 2050. Que eso es ya, uno dice 2050, pero eso es ya. Por el aumento del nivel del mar y las lluvias extremas. Y advierten las autoridades que la población expuesta podría casi duplicarse en las próximas décadas.

Eso no es mágico, detrás nueve con tus favoritas de siempre y perfecta para escuchar el trabajo. 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

¿Qué tal? ¿Cómo va a ser la nueva Magic 99 con tus favoritas de siempre y perfecta para escuchar el trago? No sé si viste ayer la noticia del megacohete Starship de Elon Musk, que alcanzó por primera vez la órbita terrestre durante su 14º vuelo de prueba. Es histórico para SpaceX porque desplegó 26 satélites Starlink y avanzó hacia el objetivo de convertirse en un sistema totalmente reutilizable para futuras misiones a la Luna y Marte. Este hito es un hito que marca una nueva etapa en la exploración espacial. Starship.

No, Makes Love to You, aquí en la nueva Magic 93.9 con tus favoritas de siempre y perfecta para escuchar el trabajo y tiempo de avanzar con Cher. I Could Turn Back Time, hoy martes 29. Oye, gracias por estar aquí. Nos podemos conectar a Instagram. Humberto Elgato.

Es la nueva Magic 93.9 con tus favoritas de siempre y perfecta para escuchar el trabajo. Buen día para ti. Gracias por preferirnos, por estar aquí, por mantenernos en los primeros lugares de sintonía. Muy agradecido siempre. Mi nombre es Humberto Rodríguez, yo soy el gato. Muy agripado, muy congestionado por si no lo notas, pero aquí feliz de acompañarte. Buen día, esto es de Google Dolls.

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0: Cool Summer, Banana Rama, aquí en la nueva Magic 93.9 con tus favoritas de siempre y perfecto para escuchar el trabajo. Oye, esto que te voy a contar no es publicidad ni mucho menos, nadie me ha pagado nada, pero imagínate que Amazon Music va a transmitir gratis y en vivo el concierto de Shakira desde Madrid el próximo 3 de octubre. Es la primera emisión global de un show completo de ella. Eso va a cerrar su gira mundial, Las Mujeres Ya No Lloran World Tour, y podrá verse sin suscripción. Además, la alianza incluye un programa para capacitar en inteligencia artificial a 1 millón de mujeres latinoamericanas antes del 2028.
1: ¿Qué tal eso?
0: Concierto de Shakira, 3 de octubre, pila, ¿no?

0: Hola, Chihuahua, aquí en la nueva Magic 93.9 con tus favoritas de siempre y perfecta para escuchar el trabajo. Oye, ¿ya tienes la aplicación de iHeartRadio descargada en tu celular? Acuérdate que es gratis, ¿no? iHeartRadio. Ahí está, Magic 93.9. Nos puedes dejar un mensaje de voz en el TalkBack. Pero también están los podcasts. Yo te invito para que le des una chequeadita al mío que está ahí. Se llama El Poder de la Música con el gato Humberto Rodríguez. Está ahí en iHeartRadio. Ya vengo con Laura Branigan.
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Muy buenos días, estás en la nueva Magic 93.9 con tus favoritas de siempre y perfecta para escuchar el trabajo. Era Laura Branigan con Gloria, ahora tiempo de Tears for Fears y Everybody Wants to Rule the World. Y ahora algo de Luis Miguel, porque sabes que aquí tenemos lo mejor de los 80, de los 90 y tus favoritas de siempre. Viene Kool & The Gang también, hoy martes 29, que es el Día Mundial del Corazón y el Día Internacional de Tomar Conciencia sobre la Pérdida y el Desperdicio de Alimentos. Hoy, 29 de septiembre. Así avanzamos con Everybody Wants to Rule the World.

Cherish, Julando que venga aquí en la nueva Magic 93.9 con tus favoritas de siempre y perfecta para escuchar el trabajo. Esta canción es del año, principios de los 90, 91 el año, sí. Fue una versión de un clásico de Percy Sledge del 66. Michael Bolton casi regrabó la voz porque no estaba satisfecho con el resultado final, pero mira, lo que terminó convirtiéndose en un éxito número uno que ganó Grammy y todo. 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

La nueva Magic 93.9 con tu favorita de siempre, perfecta para escuchar en el trabajo. Una linda mañana del martes. ¿Cómo estás? Aileen, lo haces por acá dándote la bienvenida en este día que lo comenzamos con música de Lionel Richie.

La nueva Magic 93.9 con tu favorita de siempre. Perfecta para escuchar en el trabajo y una mañana bastante nublada. Esto es lo que vamos a estar viendo mayormente el resto del día. La temperatura ahora mismo en 80 grados.

La nueva Magic 93.9. Feliz mañana. Qué bueno poder compartirla contigo ahí en la oficina. Si vas en el carro también a esta hora.

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La nueva Magic 93.9. Y cuéntame cómo vas en esta mañana. ¿Estás trabajando? ¿Desde dónde me estás escuchando? Envíame tu mensajito de voz en la aplicación de iHeartRadio. Busca el botoncito rojo. Ahí me lo grabas.

Plan Mega Magic 93.9 con tu favorita siempre. Perfecto para escuchar en el trabajo del año 1983. Esta de Shannon. ¿Te acuerdas de ella? Let the music play. Bueno, voy a saludar a Juan Carlos que me dejó mensaje en el app de iHeartRadio. Llegando ya a la oficina, escuchando desde Weston.

La nueva Magic 93.9 con tu favorita siempre, perfecta para escuchar en el trabajo. 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

nueva Magic 93.9 con tu favorita de siempre. Perfecto para escuchar en el trabajo del 83. Por acá llega Rockwell.

La nueva Magic 93.9 con tu favorita siempre. Perfecta para escuchar en el trabajo, ya compartiendo contigo 93 minutos de música Magic sin comerciales.

La nueva Magic 93.9 con tu favorita siempre. Perfecto para escuchar ahí en el trabajo. Saludos para Sandra, que está desde Coral Gables, ahí en la oficina. Me dice, bueno, siempre conectada con el teléfono y el app de iHeartRadio. Así que qué bueno poder compartir este día contigo. Ahora por acá con música del grupo Heart del año 85.

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0: La nueva Magic 93.9 y un mediodía con lluvia para acompañarte mientras almuerzas. Y bueno, si vas en las vías a esta hora, maneja con mucha precaución.
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La nueva Magic 93.9 con tus favoritas de siempre. Perfecta para escuchar en el trabajo, compartiendo este mediodía contigo, saludando a Mauro por acá. Buen provecho que me está escuchando conectado con su aplicación de iHeartRadio desde la oficina en Kendall. Así que bueno, seguimos por acá ahora con música de Chicago.

La nueva Magic 93.9 con tu favorita siempre. Perfecta para escuchar ahí en el trabajo. Gracias por llevarnos con la aplicación de iHeartRadio. Por acá saludando a Belkis, que me escucha aprovechando día libre, haciendo ejercicios ahí en Weston.

La Nueva Magic 93.9 y seguimos relax en este día de lluvia. ¿Qué tal? ¿Cómo vas? Llega ahora Shania Twain.

0: La nueva Magic 93.9 con tu favorita de siempre, perfecta para escuchar en el trabajo y ahí muy cerquita de ti a través de la aplicación de iHeartRadio en el TalkBack.
1: Hola Aileen, es Emilia. Quería saludarte y decirte que están muy lindas todas las canciones que estás poniendo. Gracias.

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La nueva Magic 93.9 y amanecimos así nubladito, pero ahora sí que está lloviendo en muchísimas partes. El pronóstico es de 70% la probabilidad para el resto del día, así que precaución tú que estás a esta hora en las vías.

La nueva Magic 93.9 con tu favorita de siempre, perfecta para escuchar en el trabajo. 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

La nueva Magic 93.9 con tu favorita de siempre. Perfecto para escuchar en el trabajo, subiendo el ánimo. Yo sé que la lluvia nos da sueño, nos da hambre. Pero bueno, seguimos disfrutando toda la música de los 80 y 90. Por acá con Michael Zambello. En minutos tengo Song by Four y también música de Lionel Richie.

0: La nueva Magic 93.9 con tu favorita siempre, perfecta para escuchar en el trabajo, siempre dándote las gracias por tenernos ahí contigo, donde quiera que vas, con el app gratis de iHeartRadio.
1: Gracias, Magic, por hacerme cantar y bailar desde las 6 de la mañana. Menos mal que estoy sola en el trabajo. Gracias, Magic.
0: Feliz día, gracias por estar ahí.

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La nueva Magic 93.9 con tu favorita siempre. Perfecta para escuchar en el trabajo. Por acá enviándole saludos a Carlos y a Yesenia. Trabajan en una oficina en Fort Lauderdale. Gracias que siempre nos tienen ahí en el ambiente. Me encanta eso, música Magic.

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la nueva Magic 93.9 con tu favorita siempre. Perfecto para escuchar en el trabajo mientras sigue la lluvia, con este tiempo para un chocolatico caliente en el día de hoy. ¡Ay, qué rico!

La nueva Magic 93.9 con tu favorita de siempre, perfecta para escuchar alguien al trabajo, ahora con música de Chicago.

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La nueva Magic 93.9, tus favoritas de siempre. Soy Tony Vargas, buenas tardes. Vamos a darle energía a la tarde ahora con Jennifer López.

Magic 93.9 sonando tus favoritas de siempre y perfecta para escuchar en el trabajo. Soy Tony Vargas y a esta hora, dos corriditas de Jennifer López en el cafecito Trio 5 de hoy, traído a ti por Doral Kia, donde siempre pagas menos. Suena If You Had My Love.

La nueva Magic 93.9 con tus favoritas de siempre. Soy Tony Vargas. Buenas tardes. El Día Internacional del Café es hoy. Oye, ¿y qué mejor ciudad para celebrarlo que aquí en Miami, donde el café es tan importante? Yo por lo menos dos corriditos antes de comenzar el día, si no, de mal humor.

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1: En la nueva Magic 93.9, sonando tus favoritas de siempre y perfecta para escuchar en el trabajo. Soy Tony Vargas. Buenas tardes. Y esta, número 1, el 7 de diciembre del año 1985. Nos vamos para allá. Mr. Broken Wings.

0: nueva Magic 93.9 con tus favoritas de siempre y perfecta para escuchar en el trabajo. La única en Miami que suena lo mejor de los 80, de los 90 en inglés y en español. La música de Luis Miguel suena mejor aquí.
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La nueva Magic 93.9, sonando tus favoritas de siempre y perfecta para escuchar en el trabajo. 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Ahora Celine Dion.

La nueva Magic 93.9 sonando tus favoritas de siempre y perfecta para escuchar en el trabajo. 93 minutos de música sin comerciales continúan con Bryan Adams.

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nueva Magic 93.9, sonando tus favoritas de siempre, perfecta para escuchar en el trabajo. 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

Somos la nueva Magic 93.9, sonando tus favoritas de siempre y perfecta para escuchar en el trabajo. 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

0: Magic 93.9, cenando tus favoritas de siempre, perfecta para escuchar en el trabajo. Se llevó 7 premios MTV Video Music Awards Madonna el pasado domingo, haciendo historia.
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Magic 93.9 sonando a tus favoritas de siempre, la estación perfecta para escuchar en el trabajo con música para pasarla bien. Soy Tony Vargas. Oye, pocos minutitos a las 5 y 10 te voy a dar la palabra clave del día que te da la oportunidad de ganar hotel, entrada VIP, transportes a la iHeartRadio Fiesta Latina 5 y 10. Por ahí viene.

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Magic 93.9 con tus favoritas de siempre, perfecta para escuchar en el trabajo. Soy Tony Vargas, gracias por estar con nosotros. 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

nueva Magic 93.9, sonando tus favoritas de siempre y perfecta para escuchar en el trabajo. 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

La nueva Magic 93.9, sonando tus favoritas de siempre, la estación perfecta para escuchar en el trabajo, música para pasarla bien de regreso a casa. Continúa con la reina del disco.

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La nueva Magic 93.9, sonando tus favoritas de siempre, la estación perfecta para escuchar en el trabajo. El mood es ahora suavecito, como si estuviéramos en la playa, pero no estamos en la playa. Bob Marley and the Wailers, ahora Could You Be Love, Magic, buenas tardes.

0: La nueva Magic 93.9, sonando tus favoritas de siempre, la estación perfecta para escuchar en el trabajo. Soy Tony Vargas, buenas tardes, sonaba Madonna. Y en el domingo se ganó 7 premios MTV Video Music Awards. Se presentó en el escenario luego de 23 años de hacerlo. Regresó, varios errores técnicos, incluso uno que se vio ella cantando en el audio con la boca cerrada, estaba doblando.
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Gadget 93.9, sonando tus favoritas de siempre, la estación perfecta para escuchar en el trabajo. 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El concurso Te Pagamos la Gasolina está rompiendo récords históricos, el precio de la gasolina, y esto es una ayudita para ti.

93.9 sonando tus favoritas de siempre y perfecta para escuchar en el trabajo. 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

Esta es la nueva Magic 93.9 con tus favoritos de siempre, perfecta para escuchar en el trabajo y donde estés a esta hora. ¡Bienvenidos! Yo soy Santiago Duarte, arroba Santiago Duarte, arroba 939 Miami, el Instagram Magic. Comenzamos con Selena.

La nueva Magic 93.9 con tus favoritas de siempre, perfecta para escuchar en el trabajo. ¿Cómo va tu tarde de hoy? Bien, regreso a casa tranquilos. Claro, y mejor con la buena música Magic, como esto decía.

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La nueva Magic 93.9 con tus favoritos de siempre, perfecta para escuchar en el trabajo. Quiero aprovechar el momento para saludar, este es personal, a mi hija Samantha, que está de cumpleaños, Samantha Duarte.

Sí, la nueva Magic 93.9 con tus favoritos de siempre. Perfecto para escuchar en el trabajo. Gracias a toda la gente que se ha comunicado conmigo, también para felicitarme a mí y aprovechar a través de mí de mandarle saludos a mi hija Samantha, que está de cumpleaños allá en la FSU de Tallahassee. Un abrazo y gracias por eso. Leon Rimes.

somos la nueva Magic 93.9 con tus favoritos de siempre, perfecta para escuchar en el trabajo. Bueno, sin duda un tema trending de hoy ha sido el anuncio de la lamentable muerte a los 75 años de Dennis Haskins, quien interpretó a aquel torpe director de la escuela de Saved by the Bell, ¿se acuerdan? Bueno, desafortunadamente ha fallecido. Seguimos con más música. U2.

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